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1: Óyeme, Daniel, ¿y Linda?
2: ¿Linda? ¿Linda? Si yo no sé de ella. Se fue. No me ha escrito. Y sabrá Dios. Y sabrá Dios.

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0: El Papa León XIV ya ha regresado a Roma tras su viaje apostólico en Francia, la primogénita de la Iglesia ya secularizada. El Papa llegó en plena polémica por la aprobación de la ley de eutanasia y ha hecho de la vida su lema principal. Recopilamos en este vídeo las 5 frases más representativas del viaje. León aterrizó en París el viernes 25 de septiembre. Y delante del presidente Macron, quien sacó adelante la ley de eutanasia y blindó el aborto en la Constitución, dijo lo siguiente.
1: Je constate parfois avec préoccupation la dérive actuelle des sociétés qui risque de détourner la science et la technologie en entreprise lucrative favorisant les manipulations génétiques, la gestation pour autrui, l'achat d'organes o l'offre d'une mort programmée.
0: Después, en la UNESCO, no se arrugó en su defensa de la vida y de los más débiles.
2: Children in their mother's wombs and in the various theaters of war, persons with physical and intellectual disabilities, the elderly, migrants, refugees, and all those arrogantly excluded as unproductive.
0: En Lourdes, el discurso fue más emotivo, reivindicando la dignidad de las personas enfermas y su valor en el mundo.
1: Chers frères et sœurs malades, je tiens à vous dire, vous n'êtes pas un poids, vous êtes le cœur battant de notre humanité, et un trésor précieux pour l'Église. Je porte dans la prière les épreuves que vous traversez. Ma pensée rejoint tous ceux qui ne peuvent être là et qui, de leur domicile ou de leur chambre d'hôpital, sont unis à notre rencontre.
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0: El Papa cerró su viaje en Metz, un enclave que estuvo en discordia entre Francia y Alemania, ahora símbolo de reconciliación e identidad europea. En su homilía defendió que perdonar no es mostrar debilidad, sino fortaleza.
1: Que no es verdad que celui que se venge es más fuerte que celui que perdona. Il n'est pas vrai que celui qui ne cède pas est plus fort que celui qui cherche la réconciliation. Il n'est pas vrai que celui qui part en claquant de la porte est plus fort que celui qui affronte l'effort de marcher ensemble.
0: Durante 4 días, el Papa ha defendido la vida y la dignidad humana. Las raíces cristianas de Europa, el perdón, el valor de los débiles, el diálogo interreligioso y la participación de los cristianos en la vida pública.
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2: Ochenta y ocho punto nueve.

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2: Tras dejar Francia, donde la eutanasia es legal, el aborto un derecho en la Constitución y la laicidad un principio fundamental, León XIV explicó por qué la Iglesia debe pronunciarse sobre estas cuestiones.
3: Le sugeriría que leyera o volviera a leer Magnífica Humanitas. En la primera parte, en los primeros capítulos dedicados a la doctrina social de la Iglesia, explico que cuando la Iglesia habla de la defensa de la vida o de cuestiones de doctrina social, no está haciendo política, sino aplicando el Evangelio a la vida de las personas.
2: En ese sentido, puso especial atención en lo que vio en Lourdes. Personas que aún en medio de la enfermedad, la discapacidad y el sufrimiento, descubren que su vida tiene una misión.
3: La Iglesia, en nombre de Jesús, quiere estar cerca de estas personas y reafirmar los valores que, en mi opinión, la vida misma encierra para todos nosotros. Así que diría que, si esto es hacer política, lo he hecho. Pero desde luego, no era mi intención entrometerme en la política francesa. Simplemente quería enseñar aquello en lo que la Iglesia cree realmente.
2: En otro momento, al Papa le preguntaron si le daban miedo las advertencias de los expertos sobre el poder de la inteligencia artificial.
3: Si alguien me preguntara, ¿está usted en pánico? No, no lo estoy. Por las noches duermo bien. Sin embargo, considero que las preocupaciones planteadas por muchos expertos y especialistas en IA deben tomarse en serio.
2: Ante estos desafíos, el Papa llamó al diálogo entre autoridades, expertos y organizaciones sociales y alertó que ignorar los posibles riesgos no es una forma responsable de afrontar esta tecnología.
3: Creo que hay suficientes personas seriamente interesadas en ello y dispuestas a analizarlo más allá de las cuestiones, una vez más, de poder. ¿Quién llega primero? ¿Qué sucede cuando la IA se convierte en lo que llaman inteligencia artificial general, etcétera? Pero tenemos que seguir trabajando. No podemos quedarnos de brazos cruzados y fingir que no va a pasar nada.
2: Sobre la guerra entre Rusia y Ucrania, el Papa dijo que el aumento del gasto en armamento alimenta las tensiones y resta recursos a las necesidades sociales.
4: Algunos pocos se están enriqueciendo muchísimo con una industria que promueve la guerra. ¿Cuándo con estos miles de millones de euros o dólares se podría solucionar problemas como el hambre en el mundo, la caza, situaciones de desempleo, etcétera, etcétera?
2: Por eso instó a los líderes mundiales a priorizar el diálogo y la negociación frente a la escalada de los conflictos.
4: Thank you very much.
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0: 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Por Dios, ¿qué le pasó? Mamita, ¿estás bien, mamita? Mamita, mamita. ¿Qué pasó? ¿Qué pasó? ¿Qué pasó? ¿Qué pasó? Ay, Dios, ¿qué pasó?
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0: 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Ahora, con un poco calma, la situación, aquí para explicar que, aunque no llegue a ese canal, botina la cuenta.
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5: El partido de ultraderecha FD está ganando fuerza tras haber obtenido recientemente

0: de la victoria en dos elecciones regionales. Su programa político se centra en el control de la inmigración y el euroescepticismo, pero también pretende retomar radicalmente el sistema de radiodifusión pública del país. Los planes de AFD en materia de medios de comunicación públicos podrían ponerse en práctica en el estado de Sajonia-Anhalt, donde está en plenas negociaciones para formar un gobierno.
1: 9.000 millones de euros de financiación para las cadenas públicas. ¿Y qué obtenemos a cambio? Propaganda de izquierdas y ecologista, estupideces y agitación. Rescindamos el convenio sobre medios estatales. No más tasa de radiodifusión obligatoria.
2: Fue una de las principales promesas electorales de Alternativa para Alemania la derogación del llamado Convenio Interestatal sobre Medios de Comunicación que regula la radiodifusión en el país. Pero ¿podría el partido ultra abolir realmente la radiodifusión pública? La AfD podría llegar pronto al poder en Sajonia-Anhalt, lo que plantea la cuestión de si este pequeño estado alemán podría convertirse en laboratorio ultra para todo el país.
1: Creo que la radiotelevisión pública es el blanco más fácil para un gobierno de la AfD. Es muy evidente que la AfD no quiere un periodismo independiente.
2: El partido de ultraderecha tiene claros referentes. El presidente de Estados Unidos, Donald Trump, prohibió recientemente la entrada a la Casa Blanca a varios medios que no le gustaban. Una presión sobre los medios tradicionales que también aumenta en Europa.
1: En Hungría, el gobierno autoritario de Viktor Orbán lleva muchos años restringiendo en la práctica la radiodifusión pública y ha promulgado leyes para impedir la información independiente. Eslovaquia ha hecho algo similar. Hablamos de nuestros vecinos.
2: Que las emisoras públicas alemanas no pertenezcan ni al Estado ni a empresas privadas se debe a una de las lecciones extraídas de la Alemania nazi, donde la propaganda estatal controlaba el flujo de información y manipulaba la opinión pública. Para garantizar que las televisiones trabajen con libertad e independencia de las autoridades, se financian mediante una tasa obligatoria de radiodifusión. Casi todos los hogares de Alemania deben pagar unos 18 euros al mes, independientemente de su uso de los medios. Muchas personas no están de acuerdo con esto y la AfD aprovecha este sentimiento. En Sajonia-Anhalt, el partido quiere abandonar el convenio estatal sobre medios y privar a la cadena local MDR de la financiación que necesita.
1: Eso significaría que a partir del 1 de enero de 2029, la MDR tendría que cesar sus operaciones en Sajonia-Anhalt. Sencillamente dejaría de existir. Creo que esto podría desencadenar un efecto dominó en la radiodifusión pública.
2: Pero los posibles cambios en el convenio sobre medios de comunicación no son la única amenaza para la información libre e independiente. En actos de AfD por toda Alemania, influencers de extrema derecha han acosado a periodistas o les han negado el acceso.
1: Aquí arrancará la ola azul.
2: Se teme que el estado de Sajonia-Anhalt quede gobernado por la ultraderecha con los medios de comunicación públicos bajo una presión cada vez mayor.
0: Pero antes de que cualquiera de esos escenarios se haga realidad, AfD necesita asegurarse el gobierno de ese estado federado de Sajonia-Anhalt. Algo que hasta el día de hoy aún no puede darse por seguro. Este martes el candidato de ultraderecha Ulrich Siegmund, que estaba en el informe, ha fijado en diciembre la votación para convertirse en primer ministro regional. Nuestra analista política Paola Álvarez nos detalla las opciones.
3: Aunque Alternativa para Alemania lograse ese primer gobierno regional de ultraderecha desde la Segunda Guerra Mundial, las urnas ya decidieron que no lo hará con una mayoría absoluta que le permita aplicar su programa libremente. Sigue sin haber ninguna fuerza política dispuesta a gobernar con ellos en coalición, pero la izquierda populista de Sarah Wagenknecht se ha sentado a la mesa a debatir un posible apoyo a ese gobierno regional de AfD en minoría si se logran acuerdos en puntos clave, y precisamente esa rescisión del convenio sobre medios estatales es uno de los puntos de fricción, aunque no necesariamente de ruptura. Los de Wagenknecht coinciden en las críticas a los contenidos del canal regional, pero no quieren desmantelarlo. Proponen reformarlo, orientando sus contenidos hacia lo que llaman intereses específicos de los ciudadanos de Sajonia-Anhalt. Alternativa para Alemania no quiere renunciar a la promesa que puso en primer lugar, como hemos visto, y esto genera de momento un escollo que ha llevado a su líder regional a darse al menos otros 2 meses y medio para negociar este y otros puntos de fricción. De hecho, los de Sarah Wagenknecht se están sentando en paralelo con Verdes Socialdemócratas y con la izquierda para sondear otras alternativas de gobiernos en minoría con un candidato independiente, por el momento sin apoyo de los conservadores de la CDU. Panorama, por tanto, aún abierto, más a medio que a corto plazo.
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3: Piratas informáticos, el FBI y un robo de data confidencial de decenas de miles de empleados en un vergonzoso hackeo que compromete la seguridad de la principal agencia de investigación de Estados Unidos y sus empleados. Shiny Hunters, un grupo de hackers dedicado al cibercrimen y la extorsión, se atribuyó el robo de terabytes de datos de los servidores del FBI. Según el New York Times, el grupo amenazó con filtrar direcciones, números de seguridad social, asignaciones confidenciales, misiones de inteligencia y hasta historiales médicos de sus empleados. El FBI anunció el lunes el arresto en Ámsterdam de uno de los supuestos líderes del grupo.
4: Nuestros socios de la Policía Nacional de los Países Bajos anunciaron el arresto de uno de los presuntos líderes de Shiny Hunters, un grupo vinculado a ciberataques en Estados Unidos, los Países Bajos y en todo el mundo. Con nuestro pleno apoyo, actuaron rápidamente para proteger a las víctimas y preservar pruebas cruciales.
3: La policía neerlandesa confirmó el arresto del ex-hacker Pepin van der Stap, antes conocido como Umbreon y ahora convertido en un profesional de la seguridad reformado.
5: Es cierto que este mes se detuvo a un hombre de 24 años de Ámsterdam en el marco de una investigación sobre el grupo de hackers Shiny Hunters. El martes 29 de septiembre, el hombre comparecerá ante la sala del juzgado de lo penal de Rotterdam.
3: Shiny Hunters, conocido por el robo masivo de datos, se formó entre 2019 y 2020.

0: 2020 y ha atacado a sitios corporativos. Las autoridades creen que tiene orígenes en Francia. En 2025 se unió a dos grupos llamados Araña Dispersa y Lapsus para formar un supergrupo internacional de ciberdelincuencia conocido como la Trinidad del Caos. El grupo afirmó que había atacado el FBI en respuesta a esta advertencia pública difundida en mayo de este año, en la que alertaba sobre el grupo y le acusaba de acosar a las víctimas y a sus familiares con amenazas o tácticas coercitivas. De momento, el FBI comunicó a sus empleados que mantendrá el compromiso de proteger y velar por la seguridad de todos, un asunto que está entre sus prioridades absolutas mientras continúan las investigaciones.
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0: pero un piloto, ¿en qué otro piloto? Un brincamiento de en pleno vuelo.
1: El primer ministro de Israel, Benjamin Netanyahu, afirmó el miércoles que uno de los pilotos de un vuelo de Fly Dubai con destino a Tel Aviv apuñaló a su compañero e intentó estrellar el avión, obligando a realizar un aterrizaje de emergencia en Arabia Saudita.
2: Casi todos los pasajeros del vuelo eran israelíes. Durante el trayecto, cuando se aproximaban al país, uno de los pilotos apuñaló al otro y, al parecer, intentó estrellar el avión con todos los pasajeros a bordo.
1: La aerolínea emiratí llamó a evitar especulaciones y señaló que las causas del incidente siguen bajo investigación. Los 174 pasajeros a bordo, entre ellos 166 israelíes, resultaron ilesos y pudieron continuar más tarde su viaje hacia Israel. Por su parte, el ministro de Defensa israelí, Israel Katz, denunció un supuesto intento de ataque terrorista yihadista, una versión que no ha sido corroborada por Fly Dubai ni por las autoridades saudíes. Varios pasajeros relataron escenas de pánico después de que se escucharan gritos procedentes de la cabina. Datos de seguimiento aéreo muestran que la aeronave pasó de unos 34.000 pies a menos de 17.000 en apenas un minuto. La señal de socorro se activó y, según medios israelíes, el ejército llegó a movilizar aviones de combate al temer inicialmente un posible secuestro por parte de piratas aéreos. Era el copiloto. El copiloto intentó matar al piloto y, en esencia, llevar a cabo un ataque suicida contra el avión. En el momento en que lo intentó, apuñalando al piloto con una navaja, la aeronave quedó prácticamente fuera de control, como si se dirigiera directamente a estrellarse. Gracias a la rápida reacción de muchas personas, lograron reducir y neutralizar al piloto. Netanyahu elogió la actuación de los pasajeros, así como de un médico que atendió al piloto herido. Según testimonios, otros dos pilotos que viajaban como pasajeros ayudaron durante la emergencia.
2: Rindo homenaje a estos héroes, que demostraron una capacidad de reacción y valor extraordinarios. Salvaron muchas vidas y evitaron una gran tragedia. El avión aterrizó de forma segura en el aeropuerto de Tabuk, en Arabia Saudita. Todos los pasajeros están fuera de peligro. El piloto que apuñaló a su compañero fue detenido y actualmente está siendo interrogado por las autoridades saudíes.
1: Israel aseguró estar en contacto permanente con las autoridades de Riad mientras continúa la investigación sobre este incidente ocurrido en una ruta que se ha vuelto habitual desde el acercamiento entre Israel y varios países árabes del Golfo.
0: Imaginaba con el cosa aquí a Sosodé, en todo lo cual que usted mira próximamente está ahora con entrevista esa que te fue de enlace judío. Ora con Netanyahu a entrevistar a Bay Papian y a conocer familia de héroe que impedí la que me consideré secuestro de avión.
3: Primer ministro, le pido disculpas de antemano. He pedido 10 veces las maletas para cambiarme de ropa para esta reunión.
4: Es un honor. Usted es el honor. Usted es el héroe. ¿Cómo lo hizo? Algo increíble.
3: Somos un pueblo de leones, no de Tel Aviv.
4: Tal cual.
3: Yo lo veo mucho.
4: ¿Sabes qué? Te veo y veo a un león. Veo a un gran héroe y ¡wow! Eso viene de él.
3: Es de él, ¿sí?
4: De él.
3: Lamentablemente, creo que no logramos insuflarle vida, pero le tomará tiempo recuperarse.
4: ¡Wow! Escucha, eres increíble.
3: Gracias.
4: ¡Wow!
3: Gracias.
4: Espera, ¿esta es la familia?
3: Sí.
4: Muéstrame quién es quién.
3: Mi esposa Meital.
4: Hola, Meital, hola.
3: Noa, mi hija.
4: Hola, Noa. ¿Y tú?
5: Amit.
4: ¿Otro más?
3: Sí, tengo más.
4: ¿Más?
3: No están aquí. Están en casa.
4: Es increíble lo que hiciste, de verdad. No solo salvaste a todos los pasajeros del avión, tampoco sabes qué habría pasado con él. No sabemos qué habría pasado.
3: No sabemos. Sí, me imagino que si hubiéramos entrado al espacio aéreo del país, no habría sido bueno. Creo que estábamos en la frontera.
4: Cerca.
3: Según el tiempo, estábamos cerca. Faltaba como una hora y algo para aterrizar. Una hora y 10 minutos, si no me equivoco. Y estaba muy cerca.
4: ¿Y cómo te diste cuenta de eso?
3: Alguien gritó. Primero que nada, se apagó la luz.
4: Ven, siéntate. Siéntate, cuenta.
0: Sí, es aquí estaba de conversación informal con Netanyo.
3: Una fuerza así que me jaló hacia abajo y en la puerta había alguien más con una camisa blanca. Supongo que era el piloto porque...

0: Adentro había dos pilotos y afuera, casualmente, estaban sentados dos pilotos en la sección. No sé qué hacían ahí. Sus pilotos. Él y yo empujamos la puerta. El piloto que estaba apuñalado estaba simplemente muy cerca de la puerta, así que nos costó abrirla. Pero me parece, en mi opinión, mi conclusión.
1: ¿Crees que él la abrió?
0: Logró abrirla.
1: ¿Cómo la abre? ¿Tiene que alcanzar hacia arriba, no?
0: Antes de que colapsara.
1: Lo logró antes de colapsar.
0: ¿Lo logró?
1: ¡Qué ingenio!
0: Cuando entré, vi al atacante sobre los instrumentos, entre los dos asientos. No había pilotos en los asientos. Uno estaba abajo, uno sobre los instrumentos, y conmigo entró otro más. Agarré al atacante, le hice una llave de estrangulamiento y lo saqué primero que nada.
1: ¿Qué hacías con esos instrumentos?
0: Intentaba destruir los instrumentos para...
2: Oh, Dios.
1: Eso es lo que...
0: Inutiliza el jet.
1: ¿Eso es lo que viste?
0: Sí.
1: Bien.
0: Lo sacamos afuera. Fue cuestión de segundos. El avión estaba con la nariz así. Llamé a los chicos israelíes que estaban con nosotros en el avión. Los llamé, vinieron, se me acercaron otros dos muchachos. Les dije que lo habíamos sujetado al asiento. Salté de vuelta, tiré de los controles, empecé a tirar de los controles y entonces...
1: ¿Tú tiraste de los controles?
0: Sí.
1: ¿Te refieres a atrás?
0: Hacia atrás. Soy instructor de vuelo en la investigación, señor primer ministro.
2: Wow. Ya está
0: ¿En
2: grande.
0: Serio? Y el avión empezó a estabilizarse un poco más y entonces el piloto me dijo que él tomaba el control desde ahí.
1: Sí.
2: Manera que tú escuchas, manera que ahora describí en entrevista, está héroe naturalmente, tanto suerte que estaba a bordo. Imaginaba, si no estaba a pie, el avión lo ha estrellado. Esa es la entrevista y verdad. La miré y la escuché aquí a través de 88.9. ¡Wow! Aquí va a avisar que papá Dios está grande, ¿no? 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

0: 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Aceita una canción más romántica, mitad
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0: Eso. 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